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5: Son las 5:03.
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10: Son las 5 con 17 minutos.
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7: Son las 5 con 32 minutos.
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5: Son las 5 con 48 minutos.
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1: Con el objetivo de mejorar la iluminación y brindar mayor seguridad a las familias de Guaymas Norte, se rehabilitó el alumbrado público de las colonias Ocotillo 1 y Ocotillo 2. Los trabajos incluyeron la reparación y puesta en funcionamiento de luminarias ubicadas en calles, parques y canchas deportivas de ambos sectores. El Plan México representa una oportunidad para las empresas establecidas en Sonora, brindando acompañamiento para la creación de empresas, financiamiento para su consolidación, además de que están impulsando la marca Hecho en México para fortalecer el mercado interno, dijo la senadora con licencia Lorenia Valles, quien también busca coordinar la defensa de la cuarta transformación en Sonora. Este 15 de agosto se suspenderán las líneas telefónicas que terminen en cero y no hayan sido vinculadas a su titular. Para evitar esto, se pueden registrar a través de la página web de la compañía telefónica o en un centro de atención, explicó Enrique Pavón Baños, secretario ejecutivo de la Comisión Reguladora de Telecomunicaciones del Gobierno de México. Consulta esta y otra información en www.nuestrasnoticiasonora.com. Soy Cheri García y continuamos con esta y más información en la siguiente emisión de Nuestras Noticias Radiorama Sonora.
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11: Son las 6 con 5 minutos.
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7: Son las 6:15.
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2: Son las 6:28.
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que me ponga me veo asombrosa, la chacalosa de la poderosa. Muy buenas tardes, tumbados, tumbadas, empecherados, endiamantados. Ya inició tu programa favorito de la tarde, siendo las 6:32. ¡Qué puntual, chacalosa! ¡Me sorprendes, Méndez! Y tomo el control, ¿cómo de que no? Oigan, ya saben, ya se enteraron, ya les dijeron, el mitote, ya saben, ¿eh? No saben. Ay, no me digan eso, tumbados. Hoy es el último programa de los tumbados de la poderosa y empiezan a las golondrinas, no, qué golondrinas ni qué nada, los pavorreales, el mariachi, de todo, porque mira, les voy a decir algo. Yo ya vengo seca como limón de lotero. Así me dejaron toda la semana. No tengo ni una lágrima, ni un nada que desechar.

0: aquí, mira, ya está sonando el mugrero aquí. Vamos a escuchar a los tumbaditos o tumbaditas. Bueno, bueno.
1: Ea.
0: Bueno, bueno. Oli Solis.
1: ¿Qué onda, Chacalosa?
0: Hola, Danielito Jiménez.
1: ¿Qué onda, mi reina? Dije, voy a ser el primerito que le voy a marcar a la Chacalosa en el último día de los tumbados.
0: Y eso es todo, Danielito. Muchísimas gracias.
1: A ganarles a todos la bola de chivos.
0: ¡Bola de chivos! ¡Chivos!
1: Come cuando hay. De la Hermosillo, de los altares y de todo alrededor.
0: Y de la López Portillo también.
1: El cielo se está nublando y tracatumba.
0: ¿A poco se está nublando, Danielito?
1: Sí, amiguito, se está nublando, pero bien, pues es viernes, el cuerpo lo sabe, y esto es viernes sexual y ya te la ayuno para que te la pegue.
0: Exactamente, y casi quincena.
1: Oye, mi niña,
0: Échale.
1: Quiero que empieces con unos rolones, pero señor rolones.
0: Hombre, si traigo algo bueno,
1: te dije,
0: Danielito,
1: que te voy a exprimir como peor que los peloteros, mija.
0: Ay, no, la pura cascarita me vas a dejar.
1: Por favor, mi amor. Sí.
0: Tú dímelo, ¿qué rola sabes?
1: Ponme la de La Cuadrada.
0: Uh-huh. Ok. Fierro.
1: La de Ojos Tumbados.
0: Ok.
1: Y la de Mi Bello Ángel. ¡Ay, ay, ay, ay, chiquitito! ¡Lo tienes! ¡Ay, dijo la Chacalosa!
0: Mi Bello Ángel, ok. Mira, Danielito, voy a ser sincera, el día de hoy traigo un especial, o sea, más dedicado a todo lo que sucedió en este tiempo, ¿no? De los tumbados. Así que ahora
1: bueno,
0: sí que no te prometo
1: la de,
0: mucho.
1: La de, me conformo con la de Mi Bello Ángel.
0: Ok.
1: Y me conformo con La Cuadrada.
0: Ok, una de esas tiene que salir, ¿ok?
1: Para subirle algo, si no, bien loco y mandárselos a la Chacalosa para que los ponga de estado.
0: Ya dijo mi Danielito bueno, Jiménez, ¿eh? Entonces,
1: y andamos al millón porque al 100 cualquiera.
0: Ay, ay, ay, ay.
1: Ay, ay, ay, chiquitito. Mira, te voy a mandar un beso.
0: Íralo.
1: Y nos escuchamos el lunes de 6 a 8 de la noche.
0: Con todo el favor de Dios, con todo el favor de Dios.
1: Con todo el favor de Dios en el programa La Carrilla, con la Chacalosa por las tardes. Y vamos a decir Chacalosa, ahora la frase va a ser, ya tómate café. Bueno.
0: Ándale pues, necio.
1: Te quiero mucho y a lo mejor te caigo un día en cabina.
0: Con todo el favor de Dios, ya te
1: para hacer un despapalle. Para no decir la grosería, porque si no, nos fracturan.
0: Ándale pues, cuídate
1: Traca,
0: mucho.
1: Tumba hermosa. Pues, dime ándale, algo ahorita, ¿no?
0: Ándale pues, cuídate. Este
1: Danielito no se aguanta, algo así.
0: Ah, huevo.
1: Dale pues.
0: Ándale, bye. No se aguanta este Danielito Jiménez, cosa seria. Él, mira, marcó su territorio. Él dijo, yo quiero ser el primero que le marque a la Chacalosa y la despida como se debe para iniciar este bonito inicio de semana que es el 17 de agosto con Toño el de la Pipa. Y dicho y hecho, lo hizo, Ánimo, eso sí, ya les dije yo, no les voy a poder programar. Pues yo creo todas las rolas, ¿verdad? Porque sí traigo como que algo más un poco especial. Pues recordando que iniciamos los tumbados de La Poderosa el año 2024, el 28 de octubre del 2024, tumbados. Fíjense nomás, ya íbamos para 2 años el 28 de octubre de este año, ¿Ok? Que fue un boom, fue un boom, sonando las rolas del momento y todo que Versace. Y aquí, mira, vamos a darle un pequeño contexto de aquel tiempo, porque han de recordar que se iniciaron los tumbados como en el 2022, por ahí, ¿no? 2022, 2023, por algo. Ahí les va, verás, ahí les va esta información que cura. A ver, ¿dónde está?
2: Las canciones que cambiaron toda la historia de los corridos tumbados. Las más influyentes, las que marcaron un antes y un después dentro del género. Déjame en los comentarios cuál crees que me haya faltado. En primer lugar, obviamente tenía que estar el de La Codeína de Natanael Cano, lanzada el 11 de abril del 2019, hace 7 años. ¿Quién imaginaría que ese artista originario de Hermosillo, Sonora, estaría creando un movimiento?
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0: ¡Ay, qué chiquito!
3: En
2: segundo lugar, Disfruto lo Malo de Natanael Cano y Junior H, la canción estrenada el 31 de octubre también del 2019, abriría el camino a lo que hoy en día conocemos en el género.
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2: En tercer lugar, la canción que dio a conocer los corridos tumbados internacionalmente, Ella Baila Sola de Peso Pluma y Eslabón Armado, estrenada en marzo del 2023, fue la primera canción mexicana de toda la historia en colocarse en el primer lugar en el top 50 global de Spotify, y muchos países empezaron a escuchar corridos tumbados a raíz de esta canción.
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0: morra?
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2: En cuarto lugar, AMG de Nata, Peso y Gabito Ballesteros, salió en noviembre del 2022 y nos estaba dando ya un spoiler de lo que sería el prime de los corridos tumbados en el 2023.
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2: Vámonos con otro señor rolón, el Zurito de Junior, Peso y Gabito, estrenada en abril del 2023, uno de los corridos más sonados en su momento.
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2: Regresamos otra vez al 2022, específicamente en agosto, cuando Luis R. Conríquez y Peso Pluma decidían juntarse para darnos Siempre Pendientes, un clásico.
4: Siempre pendiente. El gobierno muy inteligente.
2: Fue cuando Peso usaba esa vestimenta tan característica y muchos pues lo empezarían a imitar. Y para finalizar, Igualito a mi apá de Fuerza Régida y Peso Pluma. Sin duda alguna, finales del 2022 y todo el 2023 fueron el prime del género.
0: Pues ahí está, chamacos, tumbados. Un como contexto, el 2018-2019 empiezan los tumbados, no tan fuertes como pues tenían como que miedo ahí, ay, qué género tan espantoso, que esto, que lo otro, pero pues ya se formó como que más fuerte en el año 2023, la verdad. Así que nos vamos a escuchar, ¿qué te parece, tumbado? Para que le empecemos a subir al bocinón bien loco, Nos vamos a ir con esta rola que bien dijo este compadre, no, si él fue el que me hizo la nota y todo, cállate la boca, hombre, le pagué un buen cash, Siempre pendiente. Con esa nos vamos, tumbados. Así vamos a iniciar los tumbados de La Poderosa hasta las 7:30 de la tarde. ¡Ay!

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3: Son las 6:48.
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0: ¡Abuelada, tumbados! ¿Cómo andamos, eh? Al millón, porque al 100 cualquiera, el tiempo vuela y esto se está descontrolando. Están rafagueando el mugrero, el 6624-616270, teléfono de cabina 6623-027401. Nos dice por acá el tremendo tumbado, Juan Robles Piri. ¿Qué nos dice el tremendo, eh? A ver, súbele ahí, súbele.
2: Échale, Chagalosa, que se prende el cerro, aviéndote la de Malborito Rojo.
0: ¡Ay, ay, ay! Ah, ok, ahorita la programamos. Dice por acá también Juan Carlos. Si puedes complacerme, dice Chacalosa, el Juan Carlos, dice Cons. Con el Rubicón, dice, saludos desde Quintas del Sol. Te seguiré escuchando en la carrilla, cara de coche y come cuando hay lambe cucharas, me dice. Eso es todo. Y aparte, chivo, añi, verás que no. Dice por acá también, nos siguen rafagueando, nos dice el Santos. A ver, nos manda audios. A ver, ¿qué nos dicen?
3: ¿Qué rollo, Chacalosa? ¿Cómo andas, pues?
0: Al millón, mi
3: papá. Dame un paro, pórmela del martes 13. Buena ya mañana, te la sabes, ¿cuál? Que... de Luis R.
0: Fierro, fierro, fierro,
3: llegué a pensar
0: fierro.
3: Que era marimba, la del Danielito Jiménez ese.
0: No, es mariposita hermosa, así le digo yo, fierro. Yo les estoy programando, la verdad. Mientras tanto, acá les traigo otro choricito más, ¿eh? Otro choricito más, porque ya les estaba comentando que empezamos e iniciamos con este programa el 28 de octubre del 2024, ¿eh? En esa temporada yo me di la tarea de stalkear un poco qué rolas eran en esa época del momento, ¿no? Estamos hablando en Spotify las 10, ¿sí? Las 20, mentiras. Top número 20, el 19. A ver, 19 es... A ver, permíteme tantito porque la laptop, cállate la boca, se está poniendo lady, no crean. A ver, estamos hablando del 10 de octubre del 2024, tumbados. Todavía no iniciamos en este programa, pero ahí les pongo las más top en ese momento. Ahí va.
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0: En el número 20, el primo. Luz.

quiere no, dijo Luis R. Conríquez en el número 8. Rey sin reina. Hay que recordar que esta lista de Spotify genera todo.

Chinito Pacas. Y el primer lugar en esta temporada del 10-10 del 2024. El Loquerón con Tito Doble P. Y nos vamos a escuchar esta rola del momento. En esa época, en ese año, en ese mes, ¿ok? Ahí les dejo para que le suban al bocino. Bien, la.

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7:09 de la tarde. ¿Cómo está allá afuera, tumbados? Díganme, mitotenme, ¿cómo está el clima? ¿Se nubló, no se nubló? ¿Está lloviendo, está tronando, está el tornado? ¿Qué onda está la...? A ver, díganme, ¿no se ha metido el sol o ya? Ay, no, muchas gracias, tumbados, por tantos mensajitos. Muchas, muchas gracias. Y seguimos con el mitote, pues. Nos trasladamos, nos vamos, mira, nos vamos en el tiempo, iniciando el 2025, 19 de febrero, entrando, mira, calientito todo el asunto. Ahí te va, mira, para que pongas atención y te transportes de las rolas que estaban en ese momento, ¿eh? Ahí te va. Peso Pluma, Bandida.

Mira, pues, mi mamá, esa onda, mi mamá. No, que no te tiemble. ¡Rosones! Fuerza Regida. ¡Tu boda! Recuerden que son los top, ¿eh? Lo que sigue en el momento, acuérdense. Sí, una rola te puede durar hasta 5 tops de Spotify. Recuerden eso. ¡Dos días!

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Primer lugar, 7 días. Gabito Ballesteros, sí, doble P. Así que nos vamos a escuchar este rolononón que en ese tiempo andaba que cállate la boca. ¡Súbele! Al bocinón, bien loco.

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5: Son las 7 con 18 minutos.
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0: Ey, ey, ey. 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
1: se menea. Seguimos tumbados, tumbadas, empecherados, endiamantados. Pues tengo que leer los demás mensajes antes de finalizar este programa, porque pues ya saben, es el último programa y hay que cerrar con broche de oro. Dice por acá el tremendo Landeros Quintero, se reporta la base. ¿Qué hubo, la chacalosa? Aquí pues andamos en el último mensaje para este programón, dice, que se dejó, pues nos dejó algo bien para todos los tumbados y tumbadas. A ver si puedes aventarte la del presidente como la ves, chacalosa. Ya salió esa. Desde ahí nos vemos el lunes, dice, y buen fin de semana para hacer desarreglos. Cuídese mucho, chacalosa. Gracias, Landeros Quintero. Ay, ay, ay. Oigan, no, pues es que la programación la hicieron ustedes rotundamente. ¿Qué dijeron? No, le vamos a dar unos dos mesecitos nomás a los tumbados. Y qué óvole, casi los dos añitos, bendito Dios, ¿eh? Ahí le vamos a poner un fondito para que no se escuche tan raro el asunto. Le digo a la laptop aquí que... que anda como que nerviosa, pues, la laptop. Es lo que te digo. Anda agüitada, yo creo. Yo digo que sí es eso. Hay que agarrarlo por la mejor versión. Dice, por acá también nos manda una fotografía el Néstor, el tumbadito. Donde, mira, ya estoy viendo que ni una nube. Yo pensé que iba a llover, fíjense. Pero no, lamentablemente no. Por acá también nos manda audio el tremendo Jesús Abraham. A ver qué nos dice. Vamos a escucharlo.
2: Esa es la Michacalosa, ya volvimos después de dos semanas de vacaciones.
1: ¿A poco tú?
2: Ya el lunes entramos.
1: Ya. Oye, qué a gusto.
2: Aquí dice el compañerito que quiere la loquerona de Natanael Cano.
1: Mira, qué hora te reportan, mijito. Pues lo que te digo, ya que está toda la vestimenta, todo lo que da, la programación a todo lo que da. A ver, yo les traigo la otra información antes de despedir el programa, pues lo... Ahí está. El otro, estamos hablando, fíjense, la información del octubre 2025. Ahí va, mira. Ahí va agarrando viaje.

0: canción.
1: Tu boda, no se quiere bajar de ahí del escalón, tu boda, pues lo que les digo, lo que les estaba comentando.
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1: Notón Vega, Guaches. La Ciudad del Sol con

Ansiedad, fuerza rígida. Frecuencia, aquí es cuando empieza a entrar con todos los dareyes de la sierra a todo lo que da, dándole guerra a todos los zumbados, ¿eh? Recuerden que es una, pues un conteo ahí que hace Spotify. Suiza, Suiza.

así nomás, directamente. Ey, esa onda me la quitaron, compa. Me quitaron la rola, ve nomás. No, pues ni pex, dijo la chacalosa. Así sucede cuando estamos en vivo y en directo, ni que fuera la tele, ¿no? Bueno, pues nos vamos al top de Spotify ya la última temporada. Que de hecho me extrañó, que en el top número uno estuviera esta rola. Pero eso, adivinen cuándo fue. Agosto 10 del 2026. ¿Qué hace? ¿3 días? ¿4 días? Mira, ahí está.

0: fíjense. Queda en el top número uno, Nadie Tetita. Y nos vamos con esa rola de una vez. ¿Qué te parece? Para que no digan ni me cuenten ni nada, ¿eh? A ver, vámonos recio. De una vez que salga antes de despedir el programa, ¿eh? Ahí está. Mira, pues. ¡Súbale! Algo sin hombre loco.
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tumbados, agradeciendo a todos ustedes que estuvieron en la sintonía del 88.9 FM y este bonito programa que fue el género del momento, ¿no? Puras rolas que cállate la boca, hijo la chacalosa, ¿eh? Vamos a mandar porque se salió todo, mira, un alboroto aquí la laptop, cállense la boca, pero no hay imposibles para la chacalosa y aquí andamos restaurando todo inmediatamente para ver si alcanzamos a escuchar uno de los últimos audios.

0: digo, no quiere y no quiere la musiquita, ni modo, no pasa nada. Bueno, pues he llegado al final de este programa de Los Tumbados, porque ya me tengo que ir, de hecho ya está aquí jalándome las patas la Jazz, pues lo que te digo, la Yanía, cuéntalo. Pero gracias, tumbados, tumbadas, nos escuchamos a partir de lunes, ya todos los locutores cambiamos de horario, yo me voy de 6 a 8 de la noche en La Carrilla. Así que si ustedes no pueden escucharme en ese horario, ¡ay, corran la voz! Habrá gente que sí pueda escucharme en ese horario, se les preste, pues bueno. Así que, ¡ay, no! Tuve que tragar fondo, un traguito de salivita. Así es esto, tumbados. Y les vuelvo a dar las gracias a usted, Radio Escucha, a usted, tumbadito que vino, tocó puerta en las entrevistas, aquí con el bocinón a todo lo que da, agradeciéndoles a ustedes, porque yo aquí nomás le meneo los botones y nomás echo mi chorizo, pero ustedes son los que hacen los programas. Gracias, chamacos, y pasen bonito fin de semana, y si se portan mal, invítenme, ¿o qué pedí de perdida? Pues nos vamos saliendo, así nos despedimos, salida rotunda, porque ya el tiempo ya se nos llevó encima. ¡Ánimo!
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2: Son las 7:34.
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0: bienvenidos sean a la parranda. Bienvenidos sean a la parranda con la Jazz, saludándolos con el gusto de siempre, Yasmín Pérez, la Jazz, en una emisión más de la parranda, señoras y señores. La última parranda hasta el momento a esta hora. Porque a partir de lunes, Chamacón, nos movemos a las 3 de la tarde, de 3 a 4 y media de la tarde, para allá vamos a andar con todos ustedes con un poco más de tiempo, que ustedes ahí mandaban mensajes, ya, quédate más tiempo, ya, deberías tener un programa con más horas, ya, pues bueno, ahora sí, a partir de lunes lo vamos a tener de 3 a 4 y media de la tarde, ya lo sabe, para que todos ustedes, pues bueno, por allá también, sintonicen desde todo el día, para que vean todo, pues estén escuchando todos los cambios, ¿verdad?, que se hicieron acá en los programas, cambios de horarios, cambios en los locutores y demás. Y pues bueno, su servidora va a estar a partir de las 3 de la tarde y hasta las 4 y media de la tarde. Ya es el lunes 17 de agosto. Está bueno, chamacos. Con todo igualito, así como es la parranda en la noche, pero nos vamos a ir ahora sí que recargados porque vamos a tener más tiempo. Entonces, pero a las 3 de la tarde sale. Así que por lo pronto vamos a disfrutar esta parranda de viernes en la noche. Vamos a disfrutar, que ya saben que ustedes, los viernes lo hacemos con un tipo de canciones. Vaya, y hoy no va a ser la excepción. Hoy no va a ser la excepción. Yo sé que les va a gustar muchísimo. Yo sé que lo van a disfrutar. Yo sé que van a pedir bastantes canciones. Y para eso está a su disposición nuestro número de WhatsApp, el 6624-616270, para que te empieces a comunicar conmigo, que ya tengo por acá mensajes, ¿verdad? Ya tengo mensajitos de WhatsApp para que también vayan dejando peticiones, saludos, felicitaciones, todo lo que gusten y manden. Acá los voy a estar recibiendo con muchísimo gusto. 6162-7070. ¡Ay, andaba cambiando el número yo! ¡Veme nomás! ¡Pues qué bárbaro! Así que de esta manera arrancamos la parranda con la Jazz.
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0: Viernes de puras de parranda, oiga. Y oiga nomás, ¿con qué iniciamos? ¿Qué clase de canción, Es el rey del acordeón, don Ramón Ayala. Y los tragos amargos. Estamos en la parranda con la Jazz.

para seguir con más parranda en este viernes de puras de parranda a través de la 88.9. 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Vamos a corte comercial y regresamos. Estamos en La Parranda con la Jazz.

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5: Son las 7 con 50 minutos.
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1: Y estamos de regreso en la parranda, señoras y señores. Ya son las 7:53. ¡Qué rápido se nos va el tiempo! ¡Qué bárbaro! ¡Rapidísimo! Y bueno, ustedes se sigan reportando por acá conmigo y eso me da muchísimo gusto. Estamos en el viernes de hoy, tocan puras de parranda. Así que ustedes, ahora sí que para ustedes, ¿cuáles son las canciones de parranda? Y esas canciones son las que vamos incluyendo, que ustedes mismos me están solicitando a través de nuestro WhatsApp por acá. Al Juan Silva, que ya se reportó desde, mira, bien puntualito. Me encanta que sean bien puntuales. Dice por acá, último día, dice, en este horario, con algo de nostalgia. Pero así es esto, dice, ¿para qué lamentarnos? Al horario que sea, ahí estaremos presentes. Muchísimas gracias. De eso se trata, chamacos, de eso se trata, ¿eh? O sea, así nos cambiamos de horario, pero todo completito. Y cuando digo todo completito, es con ustedes también, ¿eh? O sea, vamos a cambiar el nombre de la parranda, se va a la tarde. La locutora de la parranda, se va a la tarde. El contenido de la parranda, se va a la tarde. Las secciones, todo de la música, se va a la tarde, a las 3 de la tarde. Y ahí van incluidos ustedes. Mis radioescuchas de la noche se van a la tarde conmigo. ¿Está bueno? Entonces, por allá también los quiero estar leyendo sus mensajitos, escuchando sus audios todos los días. A partir del lunes 17 ya de agosto, o sea, ya este lunes, de 3 a 4 y media de la tarde. ¿Está bueno? Así que allá vamos a andar y allá los quiero estar escuchando y leyendo sus mensajes con todo el cariño. Dice por acá otro de los mensajes, muy buenas noches, mi hermosa Yasmín Pérez, manda un saludo al Danielito Jiménez y Jonathan Luna, y compláceme la rolita A mí que me lleve el diablo, dice, escuchando a la López Portillo. Eso es todo, mi Danielito, con todo el gusto. También tenemos por acá algunos videitos que nos hacen llegar, y claro que sí lo vamos a reproducir, ¿cómo y que no? A ver qué dicen.
2: No sé por qué. Ya, ponme la vieja banca de los invasores, porfa.
1: ¿Va? Ándale pues, a los que andan ubereando, la vieja banca nos están solicitando y claro que sí. Ahí nos vamos a ir con más de la buena música en este viernes de puras de parranda, oiga. Y nos vamos a ir con eso de una vez, de los invasores. Se titula La Vieja Banca y ahí frente a la iglesia, una vieja banca. ¡Vámonos! Estamos en la parranda con la Jazz.

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0: Son las 8:02.
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1: Y seguimos, señoras y señores. 8 de la noche, 8 minutos con 18 segundos. Acá andamos, ¿eh? Nosotros seguimos, por supuesto, en la parranda. Hoy es viernes. Y el día de hoy se lo estamos dedicando a puras de parranda, oiga. Así que vámonos, si ustedes alguna de parranda que quieran escuchar, ya lo saben, al 6624-616270, a ese número para que te reportes conmigo y que me digas cuál es la canción que quieres escuchar. Mitoteame en dónde me tienes en sintonía en esta noche, que a partir de lunes nos vamos a escuchar a partir de las 3 de la tarde, de 3 a 4 y media de la tarde, ¿eh? Para que, bueno, ya ustedes, le tengan ahí pensado, porque toda la parranda así completita se va ahí junto con ustedes, ¿eh, chamacos? Yo así doy cuenta que yo los tomé en cuenta ustedes, porque yo dije, ok, se mueve la parranda, pero que se muevan también ellos, todos mis radioescuchas, me los llevo. Entonces a las 3 también por allá nos vamos a escuchar, está bueno, en la parranda. 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Dice por acá la de dos coronas a mi madre, si se puede. ¡Claro que se puede! Porque estamos en viernes de parranda, de puras de parranda, oiga. Así que nos vamos a ir con esta. Son los Cadetes de Linares, oiga. Estás escuchando La Parranda con la Jazz.

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10: Son las 8 con 18 minutos.
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0: Muchas gracias.
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2: Ahí escuchamos uno de los temas que a través de WhatsApp en el 6624-616270 me estaban solicitando, que dice: Jazz, la canción de las tres tumbas, por favor, excelente viernes. Ahí estamos atendiendo las peticiones con todo el gusto en este viernesito, viernes para muchos. Y acá en la parranda, pues ya saben, los viernes es de un tipo de música, un tipo de canciones nada más. Y hoy, puras de parrando, oiga. Y mira, bien que le saben, ¿verdad? Bien que le saben, y me gusta porque la programación que ustedes están haciendo o hicieron por aquí en el programa está bastante buena. Así que todavía hay tiempo para que te reportes, que me digas en dónde estás escuchando en este viernesito a la Jazz, que si estás en tu trabajo, ya estás en tu casita, andas en el tráfico por allá, ustedes díganme en dónde me están escuchando. Y recuerden que a partir de este lunes, ya el lunes nos vamos a escuchar a las 3 de la tarde, de 3 a 4 y media de la tarde. Ahí vamos a llevarnos toda la parranda de que Jazz, ¿qué onda? ¿El lunes libre? Sí, el lunes libre se va todo para el igual. ¿Que el martes se tumba la rola? Claro que sí, vamos a tener martes se tumba la rola de 3 a 4 y media de la tarde. ¿Que ya no sé, miércoles que tienen los especiales? También vamos a tener miércoles de especiales. El jueves también va a ser de tumba la rola. Y el viernes igualito vamos a tener puras de... Para que ustedes, pues bueno, ya lo saben, sigan por supuesto la buena programación, y que también estén atentos de los diferentes programas por acá que hicieron los cambios. Entonces, pues bueno, nosotros nos vamos de 3 a 4 y media de la tarde a partir de este lunes, chamacos. Así que ustedes ya lo saben. Oigan, y que ya también están bien pronto a tener, así de que muchos van a ser de nuevo ingreso y toda la cosa, son los niños, ¿verdad? Los niños y los no tan niños, que ya van a regresar a clases, ya casi regresan a clases. 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Nosotros vamos a seguir con más de la buena música en este viernes de puras de parranda, señoras y señores. Y chéquese nada más qué clase de canción, oiga. ¿Y por qué voy a llorar por tu abandono, ingrato? Ni parientes somos, hombre. Son los jefes de jefes, los Tigres del Norte. Estamos en la parranda con la Jazz.

0: amigos, ahí estamos. Qué bárbaro. Y a Los Ángeles del Cielo te pareces. En lo linda y en lo hermosa. Qué bárbaro. Con esto cerramos el programa de este viernes por acá en La Parranda. Oiga, qué bárbaro, ¿eh? Pues bueno, ustedes ya saben, a partir del día lunes nos movemos de horario. Vamos a estar de 3 de la tarde a 4 y media de la tarde, de lunes a viernes. Nos movemos toda La Parranda completita. Por allá espero estar recibiendo sus mensajes, escuchando sus audios, que ustedes pues también nos tengan ahí en sintonía mientras anden en el trabajo, que si ya están en su casita, que si a lo mejor andan ahí recogiendo a los niños a la escuela, lo que anden haciendo, chamacos, que a esa hora, por supuesto, también disfruten de La Parranda, porque la Jazz va a estar con ustedes desde las 3 hasta las 4 y media de la tarde. Todo lo que teníamos a esa hora, pero bueno, ahora va a ser recargada porque vamos a tener más tiempo y, por supuesto, nos vamos así con todas las secciones igualitas. Aparte, va a haber otras sorpresas más que vamos a estar incluyendo debido a eso, ¿verdad? De que vamos a tener más tiempo, entonces vamos a tener más cosas para todos ustedes. Así que ya lo saben, por allá nos escuchamos a partir del lunes 17 de 3 a 4 y media de la tarde, La Parranda con la Jazz. Muchísimas gracias a todos mis radioescuchas de esta hora. A cada uno de ustedes por cada uno de sus mensajes, de sus videos, de todas las cosas que me mandan por acá todos los días. Un abrazote enorme para cada uno de ustedes y gracias por recibirme en este horario donde ahora sí que a esta hora no había nada, chamacos. Y ustedes me recibieron bastante bien, así que muchísimas gracias. El día lunes los espero con muchísimo cariño a partir de las 3 de la tarde. Sale de 3 a 4 y media de la tarde La Parranda con la Jazz a partir de este lunes. Muchísimas gracias. Yo les deseo que pasen un excelente fin de semana y el lunes a las 3 de la tarde una cita usted y yo en La Parranda con la Jazz. Cuídense mucho, yo soy Yasmín Pérez, la Jazz, compromiso.
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5: Son las 8 con 35 minutos.
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2: Son las 8:49.
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0: Son las 9:01.
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2: Son las 9:17.
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3: Son las 9:31.
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1: Son las 9:49.
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0: son las 10:03.
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2: Son las 10:31.
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1: Son las 10:46.
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0: Son las 11 en punto.
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3: Son las 11. Con 14 minutos.
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1: Son las 11. Con 29 minutos.
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4: Son las 11:44.
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0: son las 12 con 16 minutos.
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0: Son las 12:47.
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0: Es la una con un minuto.
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0: Es la 1:14.
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0: es la 1:44.
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0: Son las 2:03.
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0: Son las 3:02.
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0: Son las 3 con 15 minutos.
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0: Son las 3:29.
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0: son las 4 con 3 minutos.
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0: Son las 4 con 17 minutos.
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0: son las 4:49.
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0: Son las 5 con un minuto.
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0: 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Aquí andamos en Código con la Brisa. Muchísimas gracias a toda la gente de Sonora. 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
1: Son las 5 con 19 minutos.
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1: Son las 5:34.
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1: Son las 5 con 47 minutos.
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7: Son las 6:21.
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1: Son las 6:35.
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1: Son las 6:49.
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8: Son las 7:05.
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1: Son las 7:32.
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0: 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Son las 7:42.
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6: Son las 8 con 15 minutos.
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0: Son las 8 con 31 minutos.
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3: Son las 8:46. 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
2: Son las 9:02.
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1: Amigos de La Poderosa 88.9, buenísimos días, ¿cómo están? Qué gusto saludarlos, de parte de mi compañero El Rocco, acá en Unidad Móvil. Yo soy el Carolino Show, que van a decir, en sábado, tan temprano. Yo también, mijo, canté el gallo en la mañana y dije, ay, no, otro ratito, pero teníamos que venir a decirles y recordarles algo súper importante, porque ya estamos en el sorteo número 136 del sorteo de la Universidad de Sonora. 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Y yo te quiero preguntar, muchas veces tenemos sueños, tenemos metas, tenemos ilusiones, queremos dejarle una seguridad a nuestros hijos, a la familia. Y bueno, la oportunidad es esta, porque para poder ganar lo que te puedes ganar en este sorteo, trabajando, pues te lleva muchísimo tiempo. ¿Por qué vas a decir tú? ¿Por qué me dices eso, Carolino? Pues resulta que el primer premio se va a llevar nada más y nada menos, libres de impuestos, libres de polvo y paja, 7 millones de pesos. El ganador del primer premio se va a llevar 7 millones de pesos. 7 millones. Yo te pregunto, ¿tú qué harías con 7 millones? ¿Te alcanza para comprarte una casa, para comprarte un carro, para abrir un negocio, para pagar las colegiaturas y toda la escuela, asegurar la educación de tus hijos, ayuda para que te compres un seguro de gastos médicos mayores, ayuda para que puedas cumplir tus metas y, por supuesto, poder dejar un patrimonio para toda la familia? Por 400 pesos, tú te puedes ganar hasta 7 millones de pesos, que es el primer premio. El segundo premio es 1 millón de pesos también. El tercer premio, 500 mil pesos. Y de ahí para atrás, pues serán premios de 100 mil pesos, premios de 20 mil pesos y premios de 10 mil pesos. Serán muchos los ganadores en este sorteo, el número 136 de la Universidad de Sonora. 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Vamos a la cabina de La Poderosa 88.9 y regresamos desde la Plaza Emiliana de Zubeldía, desde el punto de venta del sorteo número 136 de la Universidad de Sonora, que, por cierto, el 4 de septiembre es la fecha. Vamos y volvemos.

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0: Son las 9:16.
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0: Vámonos desde acá, desde la Plaza Emiliano de Zubeldía, en el punto de venta, desde el sorteo número 136 de la Universidad de Sonora. Y estamos con el señor Lorenzo Amavisca, que es quien siempre pues le da la suerte a la gente que compra sus boletos por acá. Buenos días, don Lorenzo, ¿cómo está?
1: Muy buenos días, para invitarlo, porque ya se acerca la fecha. Recuerde, para que disfrute las fiestas patrias, 7 millones nuestro primer premio, solo 400 pesos el boleto, y tenemos las bolsas millonarias de 7 millones, 1 millón, medio millón, y vienen las demás. Aquí están los últimos boletos. Recuerde que el premiado, el afortunado y el huerfanito, aquí en esta Plaza Emiliana de Zubeldía.
0: Oiga, don Lorenzo, ¿ya le ha tocado vender el boleto ganador?
1: No, varios.
0: ¿Ah, sí? Varios. Cuéntenos, el del que más se acuerde.
1: El que más me acuerdo fue de una muchacha de allá de Los Olivos. Ajá. Se sacó una residencia hace tiempo.
0: Oiga, ¿y vino la muchacha a agradecerle?
1: Sí, claro que sí. Y estos chamacos también han vendido. Esta lleva como 2-3 premios vendidos.
0: ¡Mire nomás!
1: Aquí se han vendido cantidad de premios. Y ahorita pues hay que venirse, porque no hay boletos, queda muy poco. Y además, ayudar y colaborar, estamos ayudando a forjar a las generaciones que son el futuro de México, porque educación, deporte y cultura en la universidad lo tiene.
0: 136 sorteos, es el número 136. Termina uno e inician el otro. Y ahora de manera económica, porque a veces son carros, son residencias, pero ahora es dinero. 7 millones, ¿qué no haríamos con 7 millones, don Lorenzo?
1: Imagínate, 7 millones, algo sensacional. El millón de pesos, las bolsas millonarias. Y recuerde que ahorita a las personas que se acerquen, estamos dando premios de juvenil para todas las personas que lleguen. Lo pueden pagar con tarjeta de débito, tarjeta de crédito. Aquí hay de todo.
0: Así, ¿de qué hora a qué hora lo podemos encontrar, don Lorenzo?
1: Estamos desde las 8 de la mañana a las 8 de la noche.
0: 400 pesos nada más el boleto. ¿Cuántos ganadores van a ser en total?
1: Van a ser 50 ganadores. Y 50 ganadores con las primeras bolsas, que son de 7, de 1 millón. Y recuerde que ya, pues ya estamos a la fecha. Aquí está el premiado, el afortunado. Véngase de volada.
0: De una vez, porque luego, mira, cuando se acerca la fecha, 2-3 días antes, andan corriendo en todos los puntos de venta porque se acaban. Y yo sé que sí, pero se lo voy a preguntar para que me lo confirme. ¿Es libre de impuestos todo este dinero?
1: Todo es libre de impuestos. Aquí te lleva los 7 millones íntegros y todo. Así es que por nada, hay que aprovechar, hay que ayudar, y más ayudar a nuestra universidad, que ahí está el futuro de México. Y para las fiestas patrias, que imagínate, 7 millones de
0: pesos. ¿Cuántos pozoles no salen con 7 millones? Pues sí, no vas a andar batallando.
1: Pasteles también.
0: No, va a salir. Así que los invitamos para que vengan a comprar su boleto. El 4 de septiembre es la fecha para que se lleve a cabo este sorteo, que por cierto es a la vista de todos. Ahí mismo se les habla a los ganadores y en unos días se les entrega el premio.
1: Sí, claro que sí. Y recuerde, los boletos están a la venta en su Plaza Emiliana de Zubeldía, los 100 años, la Pino Suárez y alrededor de esta su plaza. Así es que véngase ya, últimos boletos.
0: ¿Todos los días, don Lorenzo?
1: Todos los días.
0: Eso, suerte para toda la gente que ya compró, y para los que no han comprado, córrenle a comprar su boleto. Vamos a la cabina de La Poderosa 88.9 y volvemos.

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1: Son las 9:32.
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1: ¡Amigos, continuamos! Plaza Emiliana de Subeldía, ya lo dijo don Lorenzo Avavisca, últimos boletos para que tú puedas llevarte las bolsas millonarias. Mejor no lo pudo haber dicho don Lorenzo, por eso queríamos platicar con él, porque él es el que le sabe, es el especialista, es el que sabe cómo está la onda. Pues son las bolsas millonarias del sorteo de la Universidad de Sonora, que por esta ocasión decidieron entregar dinero, porque muchas veces, pues sí, ocupamos un carro, ocupamos ciertas cosas, pero el dinero es lo principal, porque dicen que no te da la felicidad, pero cómo te alivian a los momentos, ¿no? Pues no es la misma tener 0 pesos en el banco a tener 7 millones, que son el primer premio de este sorteo de la Universidad de Sonora. 7 millones de pesos que tú te puedes ganar. El segundo premio también, 1 millón, que no es nada despreciable, y más si también es libre de impuestos. Premios de 500,000, premios de 100,000, de 20,000, de 10,000. Y todos estos ganadores se van a dar a conocer el 4 de septiembre. Siempre lo hacen a través de una transmisión que todo mundo puede ver. Ahí mismo se les marca a los ganadores para que se enteren de que gran parte de su vida ha quedado resuelta.

0: vuelta, sobre todo al ganador del primer premio, que por 400 pesos se va a llevar 7 millones de pesos, que serán entregados rapidísimo. Van a pedirte nada más tu cuenta, te lo van a transferir y listo, ya eres el ganador. 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Importante apoyar, pero importante también que apoyes a tu familia con estos premios que han puesto para todos ustedes. 50 ganadores serán los que van a gritar de emoción el próximo 4 de septiembre. Y ahorita estábamos sacando cuentas, el Rocco y yo, me dijo, ¿cuántos días faltan? 20, me dice. 20 días más para que sea este sorteo, y si ahorita, a 20 días de que sea el sorteo, ya hay pocos boletos, imagínate una semana antes de que se realice. Así que córrele ahorita, desde ahorita están esperándote desde las 9 de la mañana para que tú puedas comprar tu boleto. Escoge el tuyo, el de la suerte, el que te llame, el que te hable, el que te grite, aquí estoy, llévame, yo soy el ganador. Y bien lo dice don Lorenzo, que en este punto se han vendido bastantes boletos ganadores y tú puedes ser el siguiente. Primer paso, comprar tu boleto. Llega, los dos lo pagas y además te vas a llevar uno de los souvenirs que tienen para ti, ya sea termos del sorteo de la Universidad de Sonora, los parasoles, también las lapiceras, las abresodas y muchas cosas más que tienen para ti por acá en la Plaza Emiliana de Subeldía. Nosotros vamos a ir a la cabina de la Poderosa 88.9 desde la Plaza Emiliana de Subeldía en el 136 sorteo de la Universidad de Sonora.
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2: Son las 9:45.
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desde la Plaza Emiliana de Zubeldía, porque te queremos recordar que estamos a 20 días, la cuenta regresiva ya inició de que se lleva a cabo el 136 sorteo de la Universidad de Sonora. Suerte para ti, educación para ellos. ¿Para quiénes? 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Que tengan excelente sábado, excelente fin de semana y te recordamos que el próximo lunes inicia la nueva programación de La Poderosa 88.9 con Noé Tan Tóxica a las 9 de la mañana, Carolino Show a las 11, luego llegarán las noticias, luego llegará la jazz y al final la chacalosa para cerrar el día con broche de oro. 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
11: Son las 10:04.
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5: Son las 10 con 19 minutos.
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9: Son las 10 con 33 minutos.
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2: Son las 11 con 2 minutos.
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3: Son las 11. Con 15 minutos.
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4: Son las 11. Con 31 minutos.
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4: Son las 11 con 45 minutos.
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1: Son las 12 con 4 minutos.
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12: Son las 12 con 35 minutos
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2: Son las 12:48.
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4: Es la 1:02.
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1: Es la 1:17.
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2: Es la una con 32 minutos.
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1: Es la 1:45.
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1: Con aguacates de Michoacán, los tajuaritos, colega. 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
13: Son las 2:05.
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1: Son las 2 con 20 minutos.
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2: Son las 2 con 34 minutos.
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4: Son las 2. Con 50 minutos.
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7: Son las 3 con 4 minutos.
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12: Son las 3 con 20 minutos.
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6: Son las 3:36.
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6: Son las 3:50.
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12: Son las 4 con 3 minutos.
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5: Son las 4 con 16 minutos.
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10: Son las 4 con 30 minutos.
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5: Son las 4 con 44 minutos.
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